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0: 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Pasaba Phil Collins.
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2: El presidente Javier Milei decidió separar dos funciones que Manuel Adorni había retenido tras su ascenso a fines del año pasado. Se irá como jefe de gabinete con todo el peso político que eso implica en un momento complejo por las investigaciones judiciales sobre su patrimonio, pero dejará de ser la voz oficial del Ejecutivo. Ese rol pasará a manos de Adrián Rovira, economista de formación austríaca.
3: Yo trabajaba en la Universidad del SEMA, sí. Y ahí hay profesores importantes como Jorge Ávila, que probablemente muchos los conozcan. Y Jorge siempre hablaba de lo importante de la irreversibilidad de la política económica. Y esto también ha sido una preocupación de grandes académicos que han obtenido el premio Nobel, como James Buchanan y otros. Lo que se busca es decir, bueno, cambiamos las cosas, lo logramos con mucho esfuerzo, la gente lo logró con mucho esfuerzo, porque no es fácil transitar este camino. 2 años después logramos esto, me imagino que 4 años después todavía vamos a estar mejor. ¿Cómo hacemos para evitar, después de 4 u 8 años, de acuerdo, haya o no haya reelección, para que esa estabilidad macroeconómica y ese camino que nos permite recuperar el crecimiento lo podamos sostener? Bueno, ahí algunos hablan de dolarización. La dolarización podría impedir que en un futuro un gobierno imprima moneda. Otros hablan de estos acuerdos de libre comercio con la Unión Europea, con Estados Unidos, que cambian la situación macroeconómica de un país.
4: La dolarización pareciera no avanzar.
3: Por el momento está en un proceso donde no se habla del tema. Yo no sé si...
4: Digo, porque hubo algunas cuestiones que usaba Javier Milei en campaña, como el cierre del Banco Central, la dolarización, que no pasaron. No lo digo como una crítica, lo digo como algo que objetivamente no sucedió. Después,
3: habría
4: ¿no?
3: que ver a qué llamamos dolarización. Hay cantidad de defensores de dolarización. Yo personalmente lo he defendido siempre y lo seguiré defendiendo. Para un país como la Argentina, justamente por el riesgo de que otros gobiernos vuelvan.
5: O sea, Adrián, perdóname, si a vos te preguntaran, sí. ¿Argentina debiera dolarizar?
3: Para mí sí, sin duda.
4: A lo Ecuador, por ejemplo, para que se entienda, digo.
3: Ecuador es un país que en un caso de emergencia política y social decide dolarizar y a partir de ahí le da a los ecuatorianos estabilidad monetaria y les da una moneda sana con la que hoy se mueven y hoy se aferran, ¿no? Un presidente como Correa, populista, ha intentado romper la dolarización. Pero el pueblo ecuatoriano no quiere abandonar sus ingresos en dólares.
0: Información general. Elecciones internas en el Partido Justicialista Salta. Se presentaron 24 listas y ninguna estaría vinculada al kirchnerismo. Luego de que se cerrara la primera etapa electoral desde el sector que responde al gobernador Gustavo Sáenz, pujaría para conformar una lista de unidad. Luego de que el interventor judicial José Luis Napoleón Gambetta convocara elecciones internas en el Partido Justicialista de Salta, este fin de semana se confirmó que se presentaron 24 listas para participar del proceso de normalización ordenado por la Justicia Federal.
1: Internacionales.
2: Irán respondió a los dichos de Donald Trump. Tengan cuidado con sus declaraciones. Nuestras Fuerzas Armadas están listas. En medio de las conversaciones de paz en Suiza, el jefe negociador Mohammad Bagher Ghalibaf se pronunció luego de que el presidente de Estados Unidos amenazara con atacar a Teherán por las hostilidades provocadas por Hezbollah en el Líbano. El régimen de Irán advirtió que sus fuerzas armadas están listas para responder a cualquier amenaza de Estados Unidos tras las declaraciones realizadas por el presidente Donald Trump.
0: Hasta aquí.
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0: El peronismo advirtió por una maniobra del oficialismo para blindar a Manuel Adorni en el Senado. La oposición había acordado una interpelación, censura y salida del cargo. Se aprueban con 37 votos, pero el senador José Mayans afirmó que varios bloques cambiaron su postura tras una reunión con Karina Milei.
3: Porque postergamos el tema de inviolabilidad a la propiedad privada, que es un tema gravísimo, porque esa ley directamente nos deja sin Argentina.
4: Pará, pero con todo respeto, sí. La ley, la propiedad privada está prevista en la Constitución Nacional, ¿qué es lo que quieren hacer?
3: No, pero acá tenemos varios temas en ese tema. Bueno, en el tema quedó claro que quedó en el primer punto de la labor parlamentaria el tema de Adorni, Carlos Carlos.
4: Sí, quedó claro.
3: Y aceptaron todos los presidentes de bloque, que es por mayoría absoluta.
4: Perfecto.
3: Ahora dice que se arrepintieron de eso, porque evidentemente fueron a hablar con Karina Milei, que dice que le duró un rabo, y ahora vienen que quieren hacer un nuevo labor parlamentaria el martes para cambiar el criterio por sentar que es 2/3. Vos que sos abogado, leer el artículo 101 de la Constitución y decime en qué parte de la Constitución habla de 2/3.
4: En ninguna
3: parte, ¿no? Uh-huh. Habla de mayoría absoluta, el artículo 101, habla de interpelación y censura, y también para la separación del cargo habla de mayoría absoluta, eso dice la Constitución, y que está ratificado por el constitucionalista Eduardo Menem, que es padre del presidente de la Cámara de Diputados. Uh-huh. Ahora dice que quieren hacer un nuevo labor parlamentario porque dice que ellos interpretan que hace falta 2/3 para hacer operativo el artículo. Lo que le ordenó Karina es vayan y púlala toda, interpreten la Constitución como quieren y sabremos los adornos, porque el socio no es. Y es evidente que si pasa esto, Adorni comenzó a compartir su pendrive.
0: Información general. En la antesala de una posible interpelación, Manuel Adorni se estará reuniendo con senadores de La Libertad Avanza en Casa Rosada. El jefe de gabinete convocó a los legisladores para conversar sobre los proyectos que hay en agenda, pero será 2 días antes de que la oposición trate la iniciativa, que podría derivar en una moción de censura. Respaldado por la cúpula del gobierno y ya lejos de su rol como vocero, el jefe de gabinete Manuel Adorni estará reunido este martes en Casa Rosada con los senadores de La Libertad Avanza en la antesala de una sesión clave en el Congreso, en la que se podría aprobar una interpelación y eventual moción de censura en su contra.
2: Deportes.
0: La selección argentina recuperó todos sus soldados y Scaloni prepara un cambio para enfrentar a Austria. La selección argentina se entrenó ayer domingo al mediodía antes de partir a Dallas y por primera vez desde el inicio de la preparación mundialista, los 26 convocados tuvieron todos con normalidad. Molina se perfila para ingresar por Montiel y pierde fuerza la chance de que haya más variantes en el equipo.
5: Hasta aquí.
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3: Los gobernadores aliados demoran una definición sobre Adorni en diputados y esperan señales de Casa Rosada. Hay una sesión especial convocada para el próximo martes para tratar los pedidos de interpelación y moción de censura contra el jefe de gabinete. Las cámaras de diputados recuperó el protagonismo en el caso Adorni y los gobernadores aliados, una vez más, podrán inclinar la balanza a favor o en contra de Milei, con la postura de discusión sobre la interpelación y la moción de censura contra el jefe de gabinete en el Senado. Los bloques aliados deberán definir en diputados si el próximo martes 23 darán quórum en la sesión especial convocada por la oposición dura para avanzar contra el ministro coordinador.
1: Información general.
4: Información general.
3: Mientras crece el vendaval Adorni, Milei buscará una foto de unidad con su gabinete y Patricia Bullrich. Será mañana en Rosario por el Día de la Bandera. Además, el jefe de gabinete, el presidente y su hermana Karina ordenaron que participen todos sin excepción. Se imponía un clima de profunda desilusión en Casa Rosada por la aparición de nuevas evidencias contra Manuel Adorni, pero el presidente al mismo tiempo disponía la orden y Karina Milei los arreglos para que todos los miembros del gabinete participen del acto del Día de la Bandera en el Monumento de Rosario el próximo sábado.
1: Deportes.
4: Deportes.
3: Mundo Boca. Boca acordó con Argentinos y cerró a Lozano el primer refuerzo para Arruabarrena. El Xeneize y el Bicho se pusieron de acuerdo para cerrar la transferencia del lateral derecho uruguayo de 27 años que firmará por 3 temporadas con el club de la Ribera. Boca ya inició la pretemporada en el inicio del ciclo del vasco Arruabarrena, logró abrochar su primer refuerzo al concretar la llegada de Leandro Lozano procedente de Argentinos Juniors. La dirigencia del Xeneize llegó a un acuerdo con el Bicho por el lateral derecho uruguayo que tiene 27 años y es titular indiscutido en el equipo de Nico Díez.
1: Hasta aquí.
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2: 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Santilli se reunió con el gobernador de Jujuy en búsqueda de reforzar el apoyo de dialoguistas en el Congreso. El ministro del Interior recibió a Carlos Sadir en Casa Rosada y repasaron los proyectos que el Poder Ejecutivo busca aprobar para que los legisladores de las provincias sean claves. Las obras que puso sobre la mesa el mandatario también pueden modificar su opinión. Diego Santilli recibió al gobernador de Jujuy, Carlos Sadir, en su despacho en Casa Rosada en el marco de la ronda de contactos que el Ministerio del Interior mantiene con los mandatarios provinciales.
0: Información general.
3: Información general.
2: La Iglesia Argentina espera la oficialización de la visita de León XIV. Imagino un encuentro largo con el pueblo argentino. El presidente de la Conferencia Episcopal, Monseñor Marcelo Colombo, aseguró que espera una definición en el corto plazo por parte de la Santa Sede sobre la gira del pontífice por América Latina. El presidente de la Conferencia Episcopal Argentina, Monseñor Marcelo Colombo, admitió que el organismo que conduce aún no recibió confirmación oficial del Vaticano sobre una eventual visita del Papa León XIV al país, aunque expresó su deseo de que ese anuncio llegue pronto. A nosotros no nos llega nada todavía. Ojalá que pronto tengamos alguna confirmación, señaló.
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2: Histórico. Estados Unidos e Irán firmaron un acuerdo de 14 puntos para poner fin a la guerra en Medio Oriente. El pacto, compuesto por 14 puntos claves, establece el cese inmediato de las operaciones militares y la reapertura estratégica del Estrecho de Hormuz. En un giro diplomático sin precedentes, Estados Unidos e Irán firmaron de manera virtual un memorando de entendimiento que busca detener las hostilidades y reconfigurar el escenario geopolítico de la región. El pacto, compuesto por 14 puntos claves, establece el cese inmediato de las operaciones militares y la reapertura estratégica del Estrecho de Hormuz.
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0: El peronismo volvió a la interna descarnada, de la precaria tregua por el Indio Solari a la guerra abierta por el 2027. A un año de la prisión domiciliaria de Cristina, el kirchnerismo duro le declaró la guerra abierta al sector alineado con Kicillof. El banderazo de Parque Lezama liquidó la tregua que había tenido la interna peronista en meses, la que impuso la muerte del Indio Solari. La precaria tregua en el peronismo ya es historia. La muerte de Carlos el Indio Solari produjo un hecho inédito que en los últimos meses había logrado lo que ninguna negociación política consiguió, restablecer el diálogo entre Máximo y Axel. Fue un reencuentro de urgencia forzado que convocó por el dolor y logística para una despedida histórica que ya quedó lejos y olvidada.
3: Información general.
2: Información general.
0: El debut de Adrián Rabier como vocero presidencial. Tras el anuncio de la designación, el propio Adrián Rabier utilizó sus redes para asegurar que intentará aportar un granito de arena en la comunicación de gestión y que trabajarán para dar respuesta a las dudas que puedan surgir. En el mensaje que utilizó para agradecerle a Javier Milei por la confianza brindada y algunas claves del perfil que buscará imprimirle a la vocería respecto de su antecesor, Manuel Adorni.
3: Internacionales.
2: Internacionales.
0: Murió Alan Greenspan, expresidente de la Reserva Federal de Estados Unidos, tenía 100 años. Su conducción del Banco Central coincidió con uno de los ciclos de crecimiento más largos de la historia reciente en un periodo que atravesó el final de la Guerra Fría y el auge de la era digital. El expresidente de la Reserva Federal, Alan Greenspan, falleció este lunes a los 100 años, según informó su esposa Andrea Mitchell, corresponsal principal en Washington y de Asuntos Exteriores de la NBC News. Greenspan lideró la política monetaria de Estados Unidos durante 5 mandatos bajo 4 presidentes, dejando una huella duradera en la economía estadounidense.
3: Hasta aquí.
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4: El peronismo advirtió por una maniobra del oficialismo para blindar a Manuel Adorni en el Senado. La oposición había acordado una interpelación, censura y salida del cargo. Se aprueban con 37 votos, pero el senador José Mayans afirmó que varios bloques cambiaron su postura tras una reunión con Karina Milei.
5: Porque postergamos el tema de inviolabilidad a la propiedad privada, que es un tema gravísimo, porque esa ley directamente nos deja sin Argentina.
6: Pará, pero con todo respeto, sí. La ley, la propiedad privada está prevista en la Constitución Nacional, ¿qué es lo que quieren hacer?
5: No, pero acá tenemos varios temas en ese tema. Bueno, en el tema quedó claro que quedó en el primer punto de la labor parlamentaria el tema de Adorni, de sumarlo al cargo.
6: Sí, quedó claro.
5: Y aceptaron todos los presidentes de bloque, que es por mayoría absoluta.
6: Perfecto.
5: Ahora dice que se arrepintieron de eso, ¿no? Porque evidentemente fueron a hablar con Karina Milei y dice que le duró un rabo. Y ahora vienen que quieren hacer un nuevo labor parlamentaria el martes para cambiar el criterio por aceptar que es 2/3. Vos que sos abogado, leer el artículo 101 de la Constitución y decime en qué parte de la Constitución habla de 2/3.
6: En ninguna parte.
5: Uh-huh. Habla de mayoría absoluta, el artículo 101, habla de interpelación y censura. Y también para la separación del cargo habla de mayoría absoluta. Eso dice la Constitución, y que está ratificado por el constitucionalista Eduardo Menem, que es padre del presidente de la Cámara de Diputados. Uh-huh. Ahora dice que quieren hacer un nuevo labor parlamentario porque dice que ellos interpretan que hace falta 2/3 para hacer operativo el artículo. Lo que le ordenó Karina es vayan y cúbranla toda, interpreten la Constitución como quieren y hablemoslo a Adorni, porque el socio no es. Y es evidente que si pasa esto, Adorni comenzó a compartir su pendrive.
1: Información general.
4: En la antesala de una posible interpelación, Manuel Adorni se estará reuniendo con senadores de La Libertad Avanza en Casa Rosada. El jefe de gabinete convocó a los legisladores para conversar sobre los proyectos que hay en agenda, pero será 2 días antes de que la oposición trate la iniciativa, que podría derivar en una moción de censura. Respaldado por la cúpula del gobierno y ya lejos de su rol como vocero, el jefe de gabinete Manuel Adorni estará reunido este martes en Casa Rosada con los senadores de La Libertad Avanza en la antesala de una sesión clave en el Congreso, en la que se podría aprobar una interpelación y eventual moción de censura en su contra.
1: Deportes.
4: La selección argentina recuperó todos sus soldados y Scaloni prepara un cambio para enfrentar a Austria. La selección argentina se entrenó ayer domingo al mediodía antes de partir a Dallas y por primera vez desde el inicio de la preparación mundialista, los 26 convocados tuvieron todos con normalidad. Molina se perfila para ingresar por Montiel y pierde fuerza la chance de que haya más variantes en el equipo.
1: Hasta aquí.
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3: Fuerte mensaje de Máximo Kirchner en el banderazo por Cristina. Los que hablan de unidad ni siquiera son capaces de ir a verla. El diputado nacional dio un duro discurso hacia la interna en el marco del banderazo en Parque Lezama, apuntó contra el partido justicialista dialoguista y afirmó que está muy claro quién debe ser la conductora de este proceso.
4: Más que nosotras y nosotros, quiere la unidad del campo nacional y popular en la Argentina. Pero no son palabras sueltas al viento. Hay una historia que demuestra que si hay alguien hubo en el movimiento nacional y popular que hizo todo para que la unidad surgiera, fue la compañera Cristina Fernández de Kirchner, cuando en el 2019, pudiendo ser candidata a presidenta, y porque había algunos que ponían cara rara, se dio la presidencia para que hubiera unidad en el peronismo. Los que todo el día hablan de hacer la unidad, ni siquiera son capaces de ir a verla a San José para decirle, compañera, ¿cómo está? ¿Necesita algo? Esa es la verdad.
0: Información general.
2: Información general.
3: Interna del Partido Justicialista. Olmos dijo que nadie puede negar la figura de Cristina, pero advirtió que el peronismo no puede dejar de hacer política. El presidente de la Auditoría General de la Nación y dirigente del Partido Justicialista consideró que si el partido se organiza y debate ideas con el candidato que lleve adelante en 2027, puede volver al gobierno.
5: Nadie puede discutir el peso y la figura de Cristina Fernández de Kirchner. No es un problema de gustos, es un problema de realidad. Ignorar el peso y la figura de Cristina en el peronismo es un error, es estar fuera de la realidad. Ahora, dicho esto, a mí me parece que no es así. Y yo pienso en la historia del peronismo, y Perón también estuvo proscripto, y Perón también estuvo exiliado, y sin embargo Perón siempre alentó que el peronismo se presentara a elecciones y siempre dio la discusión. Dejar de hacer política y no discutir más de nada, no discutir ni este programa económico, ni cuál es la propuesta para el 27, nada. A mí me parece que eso no es un programa de gobierno. ¿Quién?
0: Deportes.
2: Deportes.
3: Mundo Boca. El vasco Arruabarrena llamó a Dybala. El nuevo DT de Boca logró entablar una conversación larga con el atacante que juega en Europa, en la que expuso al campeón del mundo en Qatar 2022 su proyecto deportivo y le manifestó abiertamente que le gustaría tenerlo en el plantel de cara a la segunda etapa en Boca Juniors.
6: Obviamente que es la segunda etapa y espero poder estar a la altura y responder a la gente que ha confiado en mí y tratar de armar un equipo competitivo, un equipo que pueda demostrar y estar identificado con el hincha.
0: Hasta aquí.
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0: Something Happened on Way to Heaven, algo ocurrió camino al cielo, pasaba Phil Collins.
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0: El presidente Javier Milei decidió separar dos funciones que Manuel Adorni había retenido tras su ascenso a fines del año pasado. Se irá como jefe de gabinete con todo el peso político que eso implica en un momento complejo por las investigaciones judiciales sobre su patrimonio, pero dejará de ser la voz oficial del Ejecutivo. Ese rol pasará a manos de Adrián Rovira, economista de formación austríaca.
3: Yo trabajaba en la Universidad del SEMA, sí. Y ahí hay profesores importantes como Jorge Ávila, que probablemente muchos los conozcan. Y Jorge siempre hablaba de lo importante de la irreversibilidad de la política económica. Y esto también ha sido una preocupación de grandes académicos que han obtenido el premio Nobel, como James Buchanan y otros. Lo que se busca es decir, bueno, cambiamos las cosas, lo logramos con mucho esfuerzo, la gente lo logró con mucho esfuerzo, porque no es fácil transitar este camino. 2 años después logramos esto, me imagino que 4 años después todavía vamos a estar mejor. ¿Cómo hacemos para evitar, después de 4 u 8 años, de acuerdo haya o no haya reelección, para que esa estabilidad macroeconómica y ese camino que nos permite recuperar el crecimiento lo podamos sostener? Bueno, ahí algunos hablan de dolarización. La dolarización podría impedir que en un futuro un gobierno imprima moneda. Otros hablan de estos acuerdos de libre comercio con la Unión Europea, con Estados Unidos, que cambian la situación macroeconómica de un país.
4: La dolarización pareciera no avanzar.
3: Por el momento está en un proceso donde no se habla del tema. Yo no sé si...
4: Digo, porque hubo algunas cuestiones que usaba Javier Milei en campaña, como el cierre del Banco Central, la dolarización, que no pasaron. No lo digo como una crítica, lo digo como algo que objetivamente no sucedió después.
3: Habría
4: ¿no?
3: que ver a qué llamamos dolarización. Hay cantidad de defensores de dolarización. Yo personalmente lo he defendido siempre y lo seguiré defendiendo. Para un país como la Argentina, justamente por el riesgo de que otros gobiernos vuelvan.
5: O sea, Adrián, perdóname, si a vos te preguntaran, sí. Argentina debiera dolarizar.
3: Para mí sí, sin duda.
4: A lo Ecuador, por ejemplo, para que se entienda, digo.
3: Ecuador es un país que en un caso de emergencia política y social decide dolarizar y a partir de ahí le da a los ecuatorianos estabilidad monetaria y les da una moneda sana con la que hoy se mueven y hoy se aferran, ¿no? Un presidente como Correa, populista, ha intentado romper la dolarización. Pero el pueblo ecuatoriano no quiere abandonar sus ingresos en dólares.
0: Información general.
2: Información general.
0: Elecciones internas en el Partido Justicialista Salta. Se presentaron 24 listas y ninguna estaría vinculada al kirchnerismo. Luego de que se cerrara la primera etapa electoral desde el sector que responde al gobernador Gustavo Sáenz, pujaría para conformar una lista de unidad. Luego de que el interventor judicial José Luis Napoleón Gambetta convocara elecciones internas en el Partido Justicialista de Salta, este fin de semana se confirmó que se presentaron 24 listas para participar del proceso de normalización ordenado por la Justicia Federal.
6: Internacionales.
2: Internacionales.
0: Irán respondió a los dichos de Donald Trump. Tengan cuidado con sus declaraciones. Nuestras Fuerzas Armadas están listas. En medio de las conversaciones de paz en Suiza, el jefe negociador Mohammad Bagher Ghalifaf se pronunció luego de que el presidente de Estados Unidos amenazara con atacar a Teherán por las hostilidades provocadas por Hezbollah en el Líbano. El régimen de Irán advirtió que sus fuerzas armadas están listas para responder a cualquier amenaza de Estados Unidos tras las declaraciones realizadas por el presidente Donald Trump.
6: Hasta aquí.
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3: Los candidatos de Mauricio Macri ganaron una interna en el PRO de Salta y hubo dardos contra Patricia Bullrich y Larreta. Tras la victoria de María Eugenia Coco Varela González en la conducción partidaria local, Fernando de Andrés acusó a la senadora y al ex jefe de gobierno de intentar incidir desde afuera. El PRO salteño votó este domingo al resultado y derivó en una pelea que excedió por lejos los límites de la provincia. María Eugenia Coco Varela González ganó la presidencia del partido en Salta con el respaldo de Fernando de Andrés, secretario general del PRO y dirigente con mayor fidelidad expresa al pensamiento político de Mauricio Macri.
0: Información general.
2: Información general.
3: Manuel Adorni prepara su defensa en el Congreso y el gobierno encuentra un respiro a la presión opositora. Mientras Javier Milei continúa respaldando al jefe de gabinete, el oficialismo logró una ayuda inesperada para salir de la atención pública. El gobierno comienza a redefinir la estrategia defensiva por la situación de Manuel Adorni, luego de haber conseguido un poco de aire tanto en el Congreso como también en la postergación de la sesión en el Senado, como en la opinión pública, gracias a un video que se difundió en el que se ven bolsas herméticas con millones de dólares presuntamente guardadas en la casa de uno de los principales dirigentes de la Cámpora.
0: Internacionales.
2: Internacionales.
3: Dimitri Keir Starmer, primer ministro británico, se espera que Andy Burnham, exalcalde de Manchester, tome el relevo del cargo. El primer ministro británico Keir Starmer anunció su dimisión este lunes. El laborista dejó el cargo tras casi 2 años de mandato y se espera que ahora el alcalde de Manchester, Andy Burnham, asuma las riendas del Partido Laborista y del país. Starmer ha asegurado que toma la decisión después de haber perdido la confianza de su grupo parlamentario para seguir gobernando después de varios fracasos electorales de su partido.
0: Hasta aquí.
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3: La indefinición sobre Adorni agrava la parálisis de La Libertad Avanza y erosiona su agenda en el Congreso. La falta de una señal desde Casa Rosada mantiene inmóviles a los legisladores oficialistas, mientras en el Senado ya se pactó la interpelación y en diputados crece la cautela ante un recinto hostil. La paralización de la falta de definición sobre el futuro de Manuel Adorni y su continuidad o no como jefe de gabinete dejó a los bloques parlamentarios La Libertad Avanza en un estado de parálisis total y sin una brújula que les permita entender el camino a seguir.
0: Información general.
2: Información general.
3: Karina Milei replantea la estrategia electoral de 2027, pero ya se agita la interna con Santiago Caputo. Las dos facciones de La Libertad Avanza coinciden en que el armado electoral de 2027 será quirúrgico y girará en torno a la reelección de Milei, pero se vislumbran disputas donde cada bando estará peleando por sus propios candidatos. No hay actividad en que los Caputos Boys y los Menem realicen sin recibir un dardo a distancia desde el campamento rival. Y esas disputas que enfrentan a Santiago Caputo y Karina Milei, para sorpresa de nadie, amenazan con reflejarse también en el diseño estratégico de La Libertad Avanza en las elecciones del año que viene. Para empezar, ambas facciones libertarias dan por sentado que el armado en el interior va a quedar en sus respectivas manos y que el grupo rival tendrá un papel secundario.
0: Deportes.
2: Deportes.
3: Mundial 2026. España revalidó su rótulo de candidato. Necesitaba un partido así luego de la incertidumbre del debut y fue el equipo de siempre que se reposicionó con un baile absoluto de la mano de sus individualidades y el gran juego colectivo. La que todos esperaban, la España jugó como sabe, jugó un buen fútbol que distingue al seleccionado desde hace años, siempre alrededor de la pelota y goleó como necesitaba, porque después de las del debut necesitaba cuanto antes una actuación convincente y lo hizo.
0: Hasta aquí.
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3: Desde la iglesia volvieron a advertir por el clima social y los malos tratos y ninguneos institucionales. El presidente de la Conferencia Episcopal Argentina, Monseñor Marcelo Colombo, alertó por la existencia de un clima de deshumanización en la vida pública. Además dijo, con respecto a la llegada del Papa, León XIV, que todavía no les ha llegado nada.
4: Sí, a nosotros no nos llega nada todavía. Ojalá que pronto tengamos alguna confirmación. La verdad es que nos alegran las noticias de los países vecinos, en ese caso de Perú, y ojalá pronto se nos dé también a nosotros esa confirmación. Evidentemente el diálogo entre el Papa y el presidente del Perú tuvo esa profundidad, claro, o esa sinergia, diríamos, propia de un diálogo de esa naturaleza. La verdad es que nos gustaría muchísimo, es lo que venimos queriendo y soñamos, y por supuesto entre nosotros nos hacemos toda la película de cómo nos gustaría que fuera.
5: ¿Se hizo la película? ¿En serio se hizo la película?
4: Y sí, yo estuve las dos veces, participé de las dos visitas de Juan Pablo II y son momentos inolvidables. Me acuerdo que estuve un día antes en Luján, ahí a los pies de la escalinata, porque sabíamos que por ahí entraba Juan Pablo II, ¿no?
0: Información general.
2: Información general.
3: Tras la designación, Milei se mostrará por primera vez con Javier y se prepara para un nuevo viaje a Madrid. El presidente disertará este martes en la Fundación Faro en un evento que incluirá la participación del flamante vocero, también del economista David Friedman, hijo de Milton Friedman, y la agenda del nuevo viaje a España. Tras ratificar el jefe de gabinete Manuel Adorni y designar a Adrián Javier al frente de la vocería presidencial, el presidente Javier Milei compartirá el próximo martes la primera actividad pública con su nuevo portavoz en un evento que coordina la Fundación Faro y que incluye la participación estelar del economista y profesor universitario David Friedman.
0: Deportes.
2: Deportes.
3: Mundo Boca. Boca acordó con Argentinos y cerró a Lozano como el primer refuerzo para Arruabarrena. El Ceneice y el Bicho se pusieron de acuerdo para cerrar la transferencia del lateral derecho uruguayo de 27 años, que firmará por 3 temporadas con el club de la Ribera. Boca, que ya inició la pretemporada en el inicio del ciclo del vasco Arruabarrena, logró abochar su primer refuerzo al concretar la llegada de Leandro Lozano, procedente de Argentinos Juniors, y a quien se hará la revisión médica hoy lunes para convertirse en el nuevo jugador azul y oro.
0: Hasta aquí.
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2: En la antesala de una posible interpelación, Manuel Adorni reunirá a los senadores de La Libertad Avanza en Casa Rosada. Respaldado por la cúpula del gobierno y ya lejos de su rol como vocero, el jefe de gabinete Manuel Adorni se reúne mañana en Casa Rosada con los senadores de La Libertad Avanza en la antesala de una sesión clave en el Congreso en el que se podría aprobar una interpelación y eventual moción de censura en su contra.
0: Información general.
2: Magari frena el avance libertario en el Senado, pero Asoma empuja en el Partido Justicialista por el Consejo de la Magistratura. La Libertad Avanza iba a pedir una sesión especial, pero la vicegobernadora bonaerense reunirá el cuerpo legislativo este miércoles. Será la primera sesión ordinaria del año y la disputa en el plano judicial. La vicegobernadora de la provincia de Buenos Aires y presidenta del Senado bonaerense, Verónica Magario, convocó a sesionar en la Cámara Alta Provincial en lo que será la primera sesión ordinaria de 2026. La dilación en las reuniones se da como producto de la compleja convivencia dentro del peronismo.
0: Deportes.
2: Mundo Boca. Leandro Lozano se hace la revisión médica y firma contrato con Boca. El lateral derecho uruguayo proveniente de Argentinos Juniors cumple por estas horas con los estudios de rigor y por la tarde será oficialmente el primer refuerzo del Vasco Arruabarrena. Solo restan formalidades pertinentes para que Leandro Lozano se convierta en el primer refuerzo de Boca de Rodolfo Arruabarrena. El lateral derecho ya se somete a los estudios clínicos de rigor para luego firmar contrato con la institución de la Ribera.
0: Hasta aquí.
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